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2: Y enamorarse es fácil, permanecer enamorado es todo un desafío. Dejar ir a alguien es lo más difícil y seguir adelante es un verdadero triunfo. Es la frase que les comparto a esta hora en la intimidad del Sol 107.9. Mientras la noche avanza, mientras ustedes van recorriendo las calles de la ciudad de Medellín, destino a casa, cualquier otro destino, en compañía de El Sol.
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2: Ya 7 de la noche, 23 minutos, vamos a nuestro WhatsApp Sol. Ustedes dedican sus canciones, comparten sus mensajes, sus frases y participan de nuestro tema de hoy. ¿Cuál es el tema? Ustedes nos escriben 302-218-1079. Muy fácil a esta hora, mis fanáticos del Sol. La mentira más grande, esa que, mejor dicho, usted le dijo a su pareja, o al contrario, la que le dijeron a usted en algún momento de la relación. Ustedes participan por medio de nuestro WhatsApp Sol.
4: La mentira más grande que me dijeron en una relación fue que era hijo mío y no era hijo mío.
2: Ay, Dios mío, esta es tan común. Lo que dice uno coloquial, cotidianamente, le metieron un hijo que no era. Ay, Dios mío. Lo mejor de todo es que terminan criándolos con todo el amor. Pero ¿qué tal si son honestas desde un comienzo y todo puede tornarse mucho más bonito, mucho más especial y no entrar más adelante de pronto en un conflicto emocional? Ay, Dios mío, esta es muy común. ¿Cuál ha sido la mentira más grande que a usted le han dicho en la relación? Dice por acá, hola Alexis, me dijeron que era soltero, jajaja. Ja, ja. Y no, estaba casado y además la esposa estaba embarazada. Quiero escuchar Dile de Tony Vega y Asoléate que te conviene.
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2: Definitivamente fanáticos del Sol, la humanidad a veces es triste, ¿no les parece? Vivimos en una permanente o en un permanente engaño, lastimosamente. Jan Collazo, a esta hora quiero volver a enamorarte. Participen, dediquen sus canciones en la intimidad del Sol.
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3: Ahí está, ahora los acompañamos en la intimidad del sol. Nos encanta ser parte de sus vidas, ser confidentes, cómplices. A través de los 107.9 en Medellín, en Antioquia y cualquier parte del mundo. A través de nuestra aplicación de RCN Radio en sus dispositivos móviles.
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3: 302-218-1079. Dicen por acá. Hola, el sol. La mentira más grande que me dijeron a mí es que nunca me iban a bloquear. Que siempre iba a estar ahí para mí. Así fuera como amigos. Y no fue así. Sí me bloqueó. Y sin decirme nada. Me gustaría escuchar el más rico beso de Guayacán, por favor. Y si está escuchando el sol, sabe que es para él. Ay, ay, ay. Con dedicatoria y todo. Gracias por compartir tu historia a esta hora en la intimidad del sol. La mentira más grande que te han dicho en la relación o que te dijeron, nos cuentas en el 302-218-1079. Por acá dicen, jaja, me dijeron, se lo juro por mi mamá que no me metí con su prima. Bueno, y a la hora, la verdad, sí se metió con ella.
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3: No, y con la familia. Yo creo que, mire, con una persona particular duele muchísimo. Pero con un miembro de la familia, Dios mío. No habiendo más para montar cacho. No, no, no. Gracias a esta hora por participar en la intimidad del sol. Dice, no es tanto una mentira, sino un engaño. Estaba planificando y yo no sabía. Ay, Dios mío. Así que es más particular.
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3: Esa sucede mucho. Muchísimo, muchísimo. Por eso tienen que estar ahí muy precavidos. Porque les meten la mentirita. Que no es para nada piadosa. Mm-mm. Vamos más a leer o a escuchar mejor sus mensajes a esta hora. 7:36 en la intimidad del sol. Hola.
5: Hola, Alexis.
3: ¿Qué más?
5: Muy buenas noches para participar.
3: Buenas noches. Pues,
5: a mí me dijeron demasiadas mentiras.
3: Contanos.
5: Y yo todas las creía. Hasta que luego me di cuenta por una cartica que le mandaron que tenía con el tipo año y medio de relación.
3: No te creo.
5: Un baldado de agua fría.
3: No, no, no, no, no.
5: Pero eso yo me lo merecía porque ¿por qué? También hice algo muy feo que ella nunca supo.
3: Sí.
5: Pero eso fue algo muy feo. Yo tenía una amiguita, una amiguita, y entonces ella me dijo que bueno, que de regalo de mi cumpleaños iba a estar conmigo, íbamos a estar juntos por primera vez. Y resulta que yo cumplo años, y ella me dice, no, para tal día, ok. Y cómo le parece que el día anterior nació la hija mía, la menor, la segunda hija. Nació. Y entonces hice algo muy feo. Mientras ella estaba en el hospital con la bebé hospitalizada, esperando pues que se recuperaran y salieran, yo estaba para revolcándome con esa mujer en un hotel.
3: Ay, Dios mío.
5: Entonces son cosas feas y mal hechas.
3: El karma,
5: tanto
3: que
5: del
3: llaman.
5: Uno como del otro.
3: Sí,
5: ¿cierto?
3: Sí, sí.
5: Todo lo malo que uno haga se le devuelve a Alexis y oyentes.
3: Se paga. Sí,
5: siempre,
3: señor.
5: Todo lo malo que uno haga se le devuelve.
3: El karma, fanático del sol. Pero bueno, son experiencias, lecciones que nos quedan, que es lo más importante. Hey, gracias por participar, por contarnos tu historia a esta hora en la intimidad del sol. Dicen por acá, mentiras comunes de los hombres. Uno, soy soltero. Y dos, solo estoy con ella. Por los niños, bendición. Con esta segunda me hiciste reír. Solamente, es que no, la relación es por los niños nada más. Ay, Dios mío, mentiras las más grandes en la relación. Ustedes participan y opinan en la intimidad del sol.
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5: En la intimidad del sol avanza la noche ya 7:50 minutos. Recuerden que a partir de las 8 muchas más canciones, mucha salsa que ustedes pueden programarnos.
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5: En la intimidad del sol 107.9. Yo sigo leyendo sus mensajes, sus dedicatorias y las participaciones acerca del tema de hoy en la intimidad del sol. La mentira más atroz, la más fuerte, la más tesa que a usted le hayan dicho en la relación, o al contrario, que usted haya dicho a su pareja. Participan a esta hora. Bueno, los leo. La mentira más grande que me dijeron alguna vez fue te amo, mientras sus acciones decían otra cosa. Esa suele ser una de las mentiras que más duele en una relación, porque no se descubre en una frase, sino poco a poco, en la indiferencia, en las promesas incumplidas, en la falta de prioridad, en el cariño a medias. Porfa, Alexis, ¿me podrías poner la canción Manos de Tijera? Muchas gracias, El Sol. Asoléate que te conviene. Saluditos desde Paipa, Boyacá. Soy Marlo Amaya. Bueno, qué rico. Miren, desde el departamento de Boyacá, escuchando En la Intimidad del Sol. Dicen por acá, gracias por acompañarme todas las mañanas y noches. Bendiciones. Bueno, para nosotros un placer ser parte de tu vida con El Sol 107.9. A ver, ¿qué más nos dicen por acá? Buenas noches, El Sol.
6: Hola, buenas noches. Hola, amigos del Sol.
5: ¿Qué más,
6: soy
5: pues?
6: Gloria Garzón, desde Manrique Oriental.
5: Gloria.
6: La mentira más grande que me dijeron.
5: ¿Cuál?
6: Fue 6 meses de noviazgo, súper enamorada, ¿sí? Y darme cuenta que el novio con el que yo amanecía bailando cada 8 días tenía mujer en semana.
5: Ah.
6: Lo más triste es que al cabo de los años volvió a pedirme cacao, pero ya no soy capaz de querer.
5: Ah, no.
6: Un abrazo y asoléate que te conviene. Qué rico escuchar porque te amo.
5: Tan linda, gracias. Óigame, cuando regresó ya perdió. 8-0, ¿sí o qué? 7:52 minutos, Gloria. Un abrazo enorme hasta Manrique y gracias por escucharnos a esta hora en nuestro espacio.
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5: En la intimidad del sol. Buenas noches.
7: Buenas noches, quiero que sepa que es una persona muy, muy especial para mí, uh-huh, que llegó en el momento indicado en mi vida, llegó sin tener que buscarlo,
5: sí,
7: las cosas se dieron súper bien, y quiero que sepa que soy la mujer más feliz del mundo, ha sabido hacer muy bien su rol, y que lo amo mucho y que sea por mucho tiempo más juntos.
5: Súper.
7: Y la canción es Amor, cuánto te amo.
5: De una. Ahí está entonces. Gracias por escribirnos. El mensaje es una dedicatoria de Kelly para David Montoya. Ahí está ahora en la intimidad del sol. Sus mensajes, sus dedicatorias participan de nuestro tema de hoy. La mentira más grande que le han dicho en la relación.

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0: 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Recordad que buenas fotos no significa buena vida. Hoy en día hay más oro laminado y no todo el que monta caballo es el dueño. Esta vaina tiene toda la realidad del mundo, esta frase, definitivamente. ¿Sí o qué? La energía siempre bonita, la que hace todos los días de la vida, dependiendo cómo lo mires, dependiendo cómo lo asumas y si siempre sos agradecido. Hay que agradecer estos días tan lindos que hace Medellín, este día tan espectacular, este amanecer, este nuevo día que comienza con la bendición de Dios y la salsa del Sol 107.9. Buenos días, buenos días, buenos días.

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1: Hoy hay pico y placa, claro que sí. Jueves ya 14 de mayo, fanáticos. Hoy jueves 5 y 9 para particulares, motocicletas, 2 y 4 tiempos. Y para todos los amigos de La Mancha Amarilla, hoy jueves 14, placas finalizadas en 8. No vayas a dar papaya, mira que te lo estoy advirtiendo de una vez. Te estoy contando el pico y placa de hoy, listo. Cuando me dicen a ti te va bien, se me hace un nudo en la garganta porque a veces solo tenía una monedita, imagínate, ¿ah? Para toda la semana. O algunos billeticos que solo alcanzaban para 3 días. Pero con fe, con disciplina y siempre con la bendición de Dios, se van alcanzando las cosas en la vida. Todo va a mejorar, de eso estoy seguro. Ya viene, sale el sol, es el rey de las mañanas. ¡Feliz día, fanáticos!
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Buenos días. Aquí estamos arrancando, iniciando. Sale el sol, es el rey de las mañanas. Desde bien tempranito, con toda la energía, con todo el equipo ya listo. Johnny Gutiérrez, la fuerza paisa. Edgar, el bambino Henao. Ahí está también Luis Carlos Palacio con nosotros. Lian al aire, quien les habla a esta hora. Soy Durán con salsa en la mala dirección de Diana Merpiz, la chica del apellido sabroso. Bienvenidos a este nuevo día. Es jueves de TVT con mucha salsa en el sol.

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1: Recordá que los árboles dejan caer sus hojas en otoño, quizá para recordarnos que soltar no significa perder, sino prepararse para volver a florecer, imagínate, ¿ah? ¿Eh? Además de esta frase, llega una reflexión bellísima, que por cierto no la... Y definitivamente nos va a llegar mucho. Hay que aprender todos los días y esta reflexión nos invita a eso también. Aquí está Lian con la reflexión a través de Sal el Sol.
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3: Llegó el momento de nuestra reflexión, fanáticos del Sol Medellín 107.9. Un abrazo lleno de muy buena vibra para todos. Una bienvenida muy especial. Quiero que se pongan cómodos y que cierren los ojos porque hoy, fanáticos del Sol, hoy más que pedir, no, hoy no vamos a pedir nada. Hoy no vamos a hacer introspección, hoy no vamos a darnos látigo. No, hoy simplemente vamos a agradecer. Gracias por la vida, por despertar una vez más, por respirar, por tener una nueva oportunidad de seguir adelante. Gracias por las personas que amo, por mi familia, por los amigos que permanecen, por las conversaciones sinceras, por los abrazos que llegan justo cuando más los necesito. Gracias incluso por los días difíciles, porque también me enseñaron algo, porque me hicieron más fuerte, más consciente, más humano. Gracias por el trabajo, por lo poco o mucho que hoy llega a mis manos, por el alimento, por el techo, por las pequeñas cosas que muchas veces doy por sentado sin darme cuenta del privilegio que representan. Gracias por los sueños que se están construyendo lentamente, por las puertas que se abren y también por las que se cerraron porque quizá no eran para mí. Gracias por la música, por las risas, por los momentos simples que terminan salvándome el alma sin hacer ruido. Y hoy también agradezco por mí, por no rendirme, por seguir aquí, por seguir intentándolo incluso en los días en los que no ha sido fácil. Que nunca me falte la capacidad de valorar lo que tengo mientras sigo luchando por lo que quiero. Porque a veces la verdadera abundancia no está en todo lo que falta, sino en aprender a mirar todo lo que ya existe en mi vida. Hoy, simplemente, gracias.
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2: ¿Qué se recuerda un día como hoy? ¿Qué pasa un día como hoy? Atención, salseros, porque hoy jueves 14 de mayo es el día de la Ascensión, sí. Fiesta celebrada 40 días después del Domingo de Resurrección y que conmemora la ascensión de Jesucristo al cielo en presencia de sus discípulos tras anunciarles que les enviará el Espíritu Santo, fanáticos. Bendito sea Dios, ¿sí o qué? Póngase contento, póngase feliz, dele gracias a Dios todos los días de su vida. Echar pa'lante en la vida, echar pa'lante en la vida, fanáticos. Imagínate que un día como hoy, 14 de mayo de 1993, por primera vez se prueba un páncreas artificial en un paciente con diabetes de 38 años de edad. Esto fue en Estados Unidos. Un día como hoy, fanáticos. Es lo que va sucediendo en el mundo, es lo que va pasando y que lo estamos recordando un día como hoy, 14 de mayo, 1897, Guillermo Marconi hace su primera transmisión telegráfica sin hilos en Italia. Imagínate, ¿ah? Por cierto, no lo sabíamos o no lo recordábamos. Es un nuevo día y con la bendición de Dios vamos a darle con todo, fanáticos. Un abrazo fuerte, ya viene una hora más de Sale el Sol, es el rey de las mañanas.

0: con eso te la gana.
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0: 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En el Sol son las
1: 6:07, 6:07 en el Sol Medellín. Buenos días.
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0: Ya lo escucharon, es el sol de la mañana, sale el sol 107.9. Buenos días, 6 de la mañana, 15 minutos. Espero ya hayan tomado cafecito. Hay un tintico sabroso bien tempranito y eso, vea, lo coge y arrácate, carajo, para adelante con toda. 6 de la mañana, 15 minutos. Somos tu familia del sol. Buenos días, aquí está, él es.
1: Como siempre, fanáticos del sol, muy buena moral para todos ustedes, con muy buena vibra, muy buena energía para comenzar este nuevo día, fanáticos de los 107.9. Un abrazo muy especial para usted también, Durán. ¿Cómo vamos? Buenos días.
2: ¿Qué se dice? Gracias. Vos fuiste el que silbaste, hiciste como... Yo ahí te estoy escuchando fenómenos paranormales. ¿Qué está pasando?
1: La psicofonía, la psicofonía.
0: 6 de la mañana, 16 minutos, buena energía, vamos a darle gracias a Dios.
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0: 6 de la mañana, 16 minutos, que este nuevo día, que este jueves, que este comienzo del fin de semana, porque desde el jueves estamos en fin de semana con el Sol Medellín 107.9, está lleno de muy buena energía, de muy buena vibra, fanáticos, a pereza para afuera, vamos a limpiarnos los ojos, vamos a ponernos de pie, vamos a echarnos agüita en la cara y a prepararnos para vivir y disfrutar y agradecer, por supuesto, por este nuevo día, papá.
1: De una pa'l baño.
0: De una pa'l baño, sí, sí, agua helada.
1: Agüita frita, fría.
0: Helada, helada.
1: Dígame la misma, que frita, no me quiere, una agua frita. 6:17, buenos días. Vamos a conocer los titulares más importantes en Colombia y en el mundo a esta hora.
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1: Y a las 6 de la mañana, 16 minutos, traemos lo que es tendencia, lo que marca la tendencia a esta hora a través de Sale el Sol 107.9. Es el rey de las mañanas. Feliz día para todos. Atención.
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0: ¿Usted ya revisó, Durán, si fue seleccionado como jurado de votación?
1: Sí, me di la tarea antier. Ayer estábamos hablando aquí, solo que yo no te conté, pero aquí yo internamente... Y ahí me... No soy.
0: No soy. Listo, yo tampoco.
1: Tampoco. Es bueno que lo hagan.
0: Sí.
1: Es bueno que lo hagan.
0: Porque más de 114 mil antioqueños fueron designados como jurados de votación para las elecciones presidenciales, así que la invitación es a consultar si ustedes fueron elegidos en las los canales oficiales de la registraduría. Ahí simplemente ingresando la cédula y eso, print, de una le arroja la respuesta. Usted fue seleccionado, usted no fue seleccionado, así que la invitación es para que usted revise en estos canales oficiales.
1: Y es bien importante, Elian, porque vos sabes que eso acarrea una multa, ¿no?
0: Claro.
1: A uno le puede pasar, ay, que a mí me olvidó consultar. No, hay que consultar porque se le olvida. Ay, ¿quién paga eso después? Ay, bendito Dios, 6:18. Envigado entra en alerta por sobrepoblación de palomas. Hacen controles cada 12 días, fanáticos del Sol Medellín.
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0: 6 de la mañana, 18 minutos, avanza la mañana, sale el sol, el rey de las mañanas. Atención, fanáticos, porque un hombre mató a su pareja sentimental de 18 años tras una riña en el oriente de Medellín. Es un feminicidio en Medellín. El hombre confesó asesinar a su pareja de 18 años frente a su hijo en Villahermosa. Las autoridades capturaron al agresor.
1: Ya son las 6 de la mañana, 20 minutos, caen 23 personas en flagrancia por explotación ilícita de recursos. Esto es en el suroeste antioqueño.
0: Ya son las 6 de la mañana, 19 minutos. Atención, fanáticos, hallan gigantesco arsenal explosivo en Medellín. Más de 5 toneladas estaban ocultas en una casa en Tejelo. Avanza la mañana, 107.9 titulares, más información y más noticias.
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1: Avianca anuncia acciones legales contra pasajero que agredió sexualmente a una mujer en un avión. Imagínense.
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0: Atención, fanáticos, porque la Universidad de Antioquia fabrica el primer lote de fármaco contra la malaria. Sigue uno para tratar el VIH.
1: Ya son las 6 de la mañana, 20 minutos. Atención, se puede seguir incluso en vivo la reunión entre Donald Trump y Xi Jinping en China. Los mandatarios ya coinciden en que el estrecho de Hormuz debe seguir abierto.
0: Ok.
1: Muchos están especulando que Donald Trump no ha querido volver a atacar a Irán y toda la vaina.
0: Sí.
1: Antes, pues porque tenía la reunión con Xi Jinping.
0: Epa.
1: Y vea que sale algo bueno.
0: Esperemos
1: porque
0: que sí.
1: Porque Akeman ya está apoyando que se abra el estrecho de Hormuz.
0: Esperemos que sí, porque ruta bastante importante para
1: total,
0: el comercio, para
1: total.
0: El turismo.
1: Sí, señor. 6 de la mañana, 20 minutos. Son los titulares en la información a esta hora.
0: Atención, fanáticos, porque en este mayo en Medellín hace un calor 3.4 grados más intenso que el promedio habitual. ¿Será que se adelantó el fenómeno del Niño?
1: No, esa vaina está impresionante, Lía. Uy, eso cada día hace más calor.
0: Las pocas lluvias en un mes que es tradicionalmente caracterizado por las precipitaciones constantes y un calor cada vez más intenso ha marcado la tendencia en este mes del año. ¿Sí? ¿Será que se adelantó el Niño? Porque está haciendo un calor demasiado intenso aquí en la capital antioqueña. 3.4 grados más intensos que el promedio habitual. 6 de la mañana, 21 minutos.
1: Es jueves ya 14 de mayo. Escuchan, sale el sol, es el rey de las mañanas. ¡Feliz día!
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5: Ya son las 6 de la mañana, 27 minutos. Aquí llega Nacho Acero. Este es el diferente en el sol, Medellín.

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1: Hoy más que darte un abrazo, quiero darte una bienvenida llena de muy buena vibra. Quiero darte una bienvenida muy especial, invitándote a que abras la mente, a que abras el corazón y te prepares para estas palabras que quiero compartir contigo en nuestro momento de la reflexión en los 107.9. Hay momentos en la vida en los que uno se detiene y se hace tal vez una pregunta incómoda pero necesaria. ¿Hasta cuándo voy a seguir repitiendo el mismo patrón? Porque a veces cambia el lugar, cambia la persona, cambia el escenario, pero la sensación termina siendo la misma. Otra vez el mismo tipo de decepción, otra vez la misma herida, otra vez las mismas decisiones que prometimos no volver a tomar. Y llega un punto en el que ya no podemos seguir culpando solamente a la vida, a la suerte o a los demás. Hay algo dentro de nosotros que necesita ser visto con honestidad. Tal vez hemos estado huyendo de conversaciones pendientes con nosotros mismos. Tal vez seguimos disfrazando heridas que todavía no sanan. Tal vez seguimos escogiendo desde el miedo, desde la costumbre o desde la necesidad de no sentirnos solos. Pero la vida tiene una manera muy curiosa de enseñarnos. Nos pone situaciones parecidas una y otra vez hasta que aprendemos lo que vinimos a aprender. Y el problema no es caer. El problema es normalizar aquello que nos rompe. Por eso hoy no se trata de castigarte, se trata de observarte, de hacer silencio, de escucharte de verdad, de preguntarte por qué sigues regresando a lugares que ya sabes cómo terminan. Porque sanar no siempre significa empezar de cero. A veces sanar significa dejar de repetir. Y quizá hoy, el camino que tanto estás esperando afuera empieza con una decisión interna: no volver a traicionarte a ti mismo.
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0: bien, fanáticos, tenemos ya las 6:44, 6:44 en Sale el Sol 107.9. Los fanáticos que nos están solicitando la reflexión, ya la vamos a enviar a través de nuestro WhatsApp Sol 302-218-1079. Mientras tanto, tenemos noticias a esta hora a través de Sale el Sol Medellín.
1: Atención, fanáticos del Sol, porque como Juliana Giraldo Zuluaga, de 18 años, fue identificada la mujer que fue asesinada delante de su hijo en su casa en el barrio La Libertad, en la comuna 8 de Villahermosa, en el centro oriente de Medellín. Su pareja sentimental, un hombre de 23 años, confesó el crimen y fue capturado por las autoridades en el lugar de los hechos. El hallazgo se produjo en una residencia ubicada en el barrio Villahermosa, de luego que una llamada a la línea de emergencia de alerta sobre la situación, pues al llegar el personal de salud encontró a la víctima sobre la cama con unas múltiples heridas que le causaron la muerte. En el sitio, el agresor manifestó a los uniformados que tras una riña que inició cerca a las 11 de la noche anterior, él mismo atacó a la joven ocasionándole las lesiones fatales. El hombre fue capturado de inmediato y puesto a disposición de las autoridades competentes para responder por el delito. Por otro lado, las unidades de infancia y adolescencia hicieron también presencia en la vivienda para activar la ruta de restablecimiento de derechos del hijo de la víctima de tan solo 2 años, quien quedó bajo protección de las autoridades.
0: Ya son las 6:45. El municipio de Charalá, en Santander, se convierte en el primer municipio ejemplo, dicen muchos, porque no dejaron entrar la minga indígena. Uh-huh. No los dejaron entrar. Ustedes saben que, como se ha visto en muchas ocasiones, incluso aquí en Medellín, pues llegan a generar disturbios, polémica, a generar presión, etcétera, etcétera. Pues Charalá, en Santander, se convierte en el primer municipio en sacar, casi que, mejor dicho, de entrada, la minga indígena, fanático del Sol 107.9. Ya son las 6:46, 6:46, escuchan, Sale el Sol 107.9, es el rey de las mañanas.
1: Atención, fanáticos, porque la Registraduría Nacional del Estado Civil confirmó que 114.309 ciudadanos que residen en Antioquia prestarán su servicio como jurados de votación durante las elecciones presidenciales del próximo 31 de mayo. El órgano electoral invitó a los ciudadanos que deben verificar si fueron seleccionados a través de los canales oficiales, y la entidad recordó que prestar este servicio es de carácter obligatorio. El incumplimiento sin justa causa acarrea sanciones severas como la destitución de cargos para servidores públicos, sí, y particulares, y 10 salarios mínimos mensuales legales vigentes. Ahí está, entonces, fanáticos del Sol, la noticia para que usted vaya y verifique si fue seleccionado como jurado de votación.
0: Por eso anteriormente le decíamos, verifique bien, epa, consulte, porque sí o sí hay que cumplir con este deber, fanático.
1: Epa, epa.
0: Así que, bueno, esté bien atento y ya sabe que lo puede consultar. Llueve Medellín a esta hora, así que saque sombrillas, saque paraguas, los amigos moteros, impermeable, no se le vaya a olvidar. Y póngale la mejor energía este día con la salsa del Sol 107.9.
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4: Es el rey de las mañanas, sale el sol, 107.9. 7 de la mañana, 7 minutos, fanáticos.
5: A esta hora canta Wilson Manjoma con Fruco y sus tesos, fanáticos de los 107.9. Estos son los charcos, 7 de la mañana, 7 en el sol.
4: Bien. Esta canción la puedo sonar el 23, ¿cierto?
6: ¿Sí? Sí, claro, claro.
4: Salsa la plancha.
5: De una, sí.
4: Con el sol Medellín, 107.9. Y prepárense porque ya venimos a entregar entradas dobles para Salsa a la Plancha con el sol.
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7: Rosario.

0: mañana. Good morning.
1: Like the sun of the morning.
0: Epa, good morning.
1: Epa.
0: A todos los fanáticos, buenos días. Un abrazo grande. En los 107.9. Epa. Hace un ratico estaba lloviendo. Ya podemos ver como el astro rey arrasado con toda el agua.
1: El sol. Ahorita estábamos hablando del niño y decía como, sí. Es como decir como, vea, refresquense un poquitico, pero nada, calorcito para el resto del día.
0: Sí, señor.
1: Sí, okay.
0: Y con esta música de fondo, fanáticos, sí, se llama Salsa la Plancha. Si usted va a nuestras redes sociales, @elsolmedellín, va a encontrar videos de Salsa la Plancha, La Locura, invitados especiales, los artistas que hemos tenido. Adicional a eso, la rumba que, mejor dicho, nos caracteriza. Así que prepárense porque este 23 de mayo llega a la Guandola Fonda Bar Mall Palmaía Salsa la Plancha.
1: Ya saben que vamos a celebrar todos, absolutamente todos somos bienvenidos. El combo de las empresas, los de la oficina, la familia, el combo de los amigos. Pero por supuesto vamos a celebrar a mamá. Vamos a celebrar en este mes de las madres, sí, a este ser tan especial. Así que vamos a reunirnos todos allá en la Guandola Fonda Bar el próximo 23 de mayo a celebrar, a disfrutar, a cantar y a bailar con lo mejor de estos dos géneros, la plancha y también nuestra querida salsa.
0: Oído.
1: Dice:
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1: Imagínatelo.
0: Vamos a pasar riquísimo. Esto será este 23 de mayo ahí en la Guandola Fonda Bar Mall Palmaía. Prepárense para gozar, vibrar, cantar, reír, hasta llorar. Porque hay canciones que pegan tan duro, tan fuertes. Esa balada que definitivamente, vea, eso, pero mueve fibras. Mire cómo me pongo.
1: Ave María. Además vamos a rendirle tributo a una de las grandes artistas del género de la plancha. Es ella, Paloma San Basilio, la escuchan de fondo. Vamos a hacerle tributo a Paloma San Basilio el próximo 23 de mayo en Salsa la Plancha con El Sol Medellín. Las entradas, ya mismo, envíenos notica de voz. Oiga, nota de voz al WhatsApp Sol 302-218-1079. Esa notica de voz diciendo: Durán, Lian, quiero mis entradas para Salsa la Plancha. Y listo, así de
0: me
1: fácil.
0: Gusta, me gusta.
1: Así de fácil, así de sencillo.
0: Espero vayas preparando tu pinta.
1: Señor.
0: Espero ya estés organizadito, organizadita para el 23.
1: Señor, marcado en el calendario.
0: Claro, espero ese 23. Ese combo ya esté más que listo. Porque esto va a estar de loco, fanático del Sol Medellín. Ya mismo, vamos a empezar a recibir sus mensajes. Notas de voz. Lian, Durán, quiero entradas dobles para Salsa a la Plancha.
1: Así de fácil y así de sencillo al 302-218-1079. Y nosotros de una le enviamos sus códigos QR.
0: ¿Le parece?
1: Eso es de una, papá.
0: Ya mismo, WhatsApp del Sol 302-218-1079. Nos vamos de Salsa a la Plancha. Este próximo 23 de mayo en la Guandola Fonda Bar Mall Palmaía. Durán, Lian, Durán. Yo quiero reservar porque pues yo sé que va mucha gente, pero quiero que mi mesa esté segurita. ¿Se puede hacer sí o qué, Lian?
1: Sí, de una. ¿Qué número telefónico?
0: 315-893-3370.
1: Repitis.
0: 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Y recordá que las entradas son virtuales.
1: Epa.
0: ¿Cierto? 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
0: Facilito, allá nos vemos. 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
1: 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Fanáticos, a esta hora con muchas noticias y hay reporte de movilidad también que está pasando en las vías de Medellín. Lian,
2: a esta hora, fanáticos, mucha atención, se presenta movilidad reducida en la avenida paralela antes de tomar el ingreso a la terminal del norte, calzada occidental. Por siniestro en la vía, recomendamos transitar con precaución.
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0: en el álbum de mi vida, en una página escondida, ahí te dejé.
1: Y ahí la encontró también.
0: De eso sí,
1: usted. Sí, señor.
0: Claro, porque eso manes filosofaba mucho, Lian, ¿no?
1: Como si yo ahorita extra micrófono, ¿no?
0: No podemos contar de qué estamos filosofando.
1: No, porque no, estamos hablando de la palabra lambón.
0: Sí, estamos hablando de la palabra.
1: Hablando de la palabra lambón, sí, porque sí. No compartirlo con los fanáticos del sol acerca de sus orígenes, cómo puede aplicarse, cómo no puede aplicarse esta palabra, lo equivocadamente que se ha utilizado la palabra lambón en nuestra cotidianidad. Filosofando, así como lo hacían los salseros en ese tiempo.
0: Claro, también. Claro, mucho gusto. ¿Qué? ¿Cómo es que se llama? Este filósofo.
1: Que Platón, Aristóteles. Aristóteles Durán, mucho gusto.
0: Durán, Aristóteles y Liam Platón.
1: ¿Cómo fuera, ve?
0: 7:42 minutos, fanáticos. 14 de mayo, mañana será San Quincena. Ay, Dios mío,
2: amén.
0: Esta quincena fue rapidísimo, ¿no? Yo siento que esta quincena.
1: Sí. Estos primeros 15 días del mes de mayo se fueron.
0: ¿Cuánto
1: volando?
0: Tengo yo, a ver, de la quincena, de esta quincena. No, todavía.
1: Todavía queda un poquito, sí, gracias.
0: Al menos para el pasaje de ida ahorita, sí tengo.
1: Al menos para tanquear, sí. Al menos para tanquear. Verdad.
0: 7:43, nos vamos a conocer detalles en materia deportiva. Johnny Gutiérrez en la Fuerza Paisa a esta hora con nosotros a través de Sale el Sol 107.9. Johnny Gutiérrez, buenos días.
3: Feliz jueves a todos nuestros oyentes, abrazo cordial. Listos los cuatro equipos que estarán disputando las semifinales de la Liga Betplay, después de lo que fueron los partidos anoche entre el Deportivo Pasto y Deportes Tolima, y el partido que fue muy vibrante entre Junior de Barranquilla y Once Caldas de Manizales, partido que se disputó ayer cerrando ya la jornada. El primero, triunfo para el equipo Vinotinto y Oro sobre Deportivo Pasto. Al final, algunos inconvenientes con los hinchas del Pasto que intentaron agredir a los jugadores del Deportes Tolima. Es una pena, lamentablemente, tener que referenciar este tipo de situaciones. 2-0 terminó el compromiso. Anotaciones de Gerson González y de Juan Pablo Tatay Torres, ya cerrando el partido para el 2-0. Y se convierte entonces el Deportes Tolima en el rival de Atlético Nacional para las semifinales que posiblemente se van a estar disputando este sábado. Ya les contaremos por qué. La otra llave entre Junior y Once Caldas de Manizales. 2-2 terminó el compromiso, pero fue vibrante de principio a fin. Tuvo Once Caldas la oportunidad de igualar la serie e irse al lanzamiento desde el punto penal. Lamentablemente se lo perdió Dairo Moreno. El global quedó 3-2. Recordemos que Junior había ganado de visitante 1-0 y esa ventaja, pues al empatar ya en condición de local en Barranquilla, pues le da la clasificación. Pero un momento en el que pudo haber cedido en el marcador Once Caldas, de haber marcado el gol Dairo Moreno, en la última jugada, una acción de penal clarita, ejecuta Dairo Moreno y lamentablemente se la pierde el experimentado atacante de Once Caldas para cerrar el partido con un empate 2-2. Con esto entonces se eliminado Once Caldas y queda entonces la llave Junior enfrentando a Independiente Santa Fe y Deportes Tolima enfrentando al cuadro Atlético Nacional. ¿Por qué se juega el sábado? Porque de los cuatro equipos que están en estas semifinales, tres de ellos están en torneos organizados por la Conmebol, Copa Sudamericana, Copa Libertadores, Deportes Tolima, recuerden ustedes que está en competencia, Junior también está en competencia de la Copa Libertadores de América y obviamente el cuadro cardenal Independiente Santa Fe. Por ende, entonces, se jugarán los partidos el día sábado. Hoy de pronto ya lo van a confirmar, 6:00 p.m. y 8:00 p.m. Nacional arranca en condición de visitante y cerrará en condición de local. Y atención al dato, ya Nacional asegura, si llega la finalísima de la liga, el cierre en el Atanasio Girardot. La razón es que por reclasificación ya Nacional es inalcanzable y por ende cerrará sus partidos en condición de local porque ya no lo alcanzaría Junior de Barranquilla, por ejemplo, que es el más cercano. Junior máximo llegaría a 45 puntos y Nacional ya tiene 46 puntos, sin contar lo que sume ahora en estas semifinales. Por eso entonces asegura la localía Atlético Nacional. En otras noticias, hoy rueda de prensa con el técnico Néstor Lorenzo, hablará de lo que serán los microciclos y todo lo que se va a montar para el campeonato del mundo. No se dará muchos detalles de la nómina, John Jair Durán pidió permiso con su equipo, dice que problemas personales y por ende tiene una licencia, no creo que vaya a estar en la lista de convocados. Y la otra rueda de prensa que tendremos el día de hoy, el lanzamiento de la segunda carrera atlética Grandeza, organizada por el cuadro Atlético Nacional. Sobre las 9 de la mañana será el lanzamiento de esta carrera atlética. Y cerramos con el ciclismo en el Giro de Italia, en donde sigue siendo Alfonso Eulalio, el portugués, el líder de la clasificación general. El mejor colombiano es Egan Bernal, noveno a 6 minutos 16 segundos del líder en lo que respecta a esta importante cita ciclística. Es lo más importante para ustedes, amables oyentes. 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Ahí hay debate sabroso, análisis e información en la FM. Tenemos nuestro programa deportivo de 3 a 4 de la tarde en los 106.9. Ahí los estaremos esperando. Un abrazo cordial para todos.
0: Epa, ustedes. Yuri Gutiérrez, la Fuerza Paisa con nosotros a esta hora de la mañana.
2: Ya son las 7 de la mañana, 47 minutos. 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

0: manera. ¡Ay, caramba!
1: ¡Ey, buen día, Durán!
0: Buen día.
1: Quiero entraditas para el 23.
0: Sí, ¡uy! De una.
1: Salsa la plancha.
0: De una.
1: ¡Feliz día!
0: Ah, pero yo pensé que iba a decir alguna otra cosa. Sí, yo como que, esperemos a ver qué más dice el
2: hombre. Yo creo que diga Soledad, que te conviene al menos.
0: Ahí, el sol, buenos días.
3: Durán, buenos días.
2: Buenos días. Buenas
3: boletas, porfa, para ir con mi esposa.
0: Epa.
3: El sol, buen día.
2: Va pa' esa. 302-218-1079.
0: ¿Qué más anda por acá, el sol? Buenos días.
4: Hola, chicos, buenos días.
2: Buenos días.
4: Quiero entraditas para salsa la plancha.
0: No, espérate, que va muy rápido. Que va muy rápido.
4: Hola, chicos, buenos días. Ajá. Quiero entraditas para salsa a la plancha.
0: De
4: somos
0: uvas. De una.
4: Siete personas.
0: Siete.
4: Con mucho sabor.
0: Pero siete.
2: De una.
0: Siete lías.
2: Hágale.
5: Buenos de una. Días.
0: Soa. Buenos días.
5: Ah, yo quiero las boleticas para una, la noche de plancha y salsa. Gracias.
0: De una, mi amor. ¿Qué? Espérate.
5: Yo escucho el sol.
2: ¡Epa!
0: Es que me faltaba esa partecita, Lía. Qué pena, ¿no? 7:53 minutos. Buena energía para hoy. 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

0: 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En el sol son las...
1: Ya son las 8 de la mañana, 5 minutos en el sol.
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0: fanáticos del Sol Medellín, ¿qué tal? ¡Hey, bienvenidos! ¡Buenos días! ¡Feliz fin de semana!
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0: 107.9, fanáticos del sol. La mañana de este jueves, ya 14 de mayo. Aquí estamos, tu familia del Sol Medellín. Hola, Lian. Buenos días.
1: Hay un abracito para ti, Diana Mary, y también para todos los fanáticos del sol. Lleno de muy buena vibra para este día, para este jueves, para este inicio del fin de semana con el Sol Medellín 107.9. Abracito fuerte para todos, fanáticos.
0: 8:11, ya lo escucharon. Arroba Lian al aire.
2: Aire.
1: Bien lo saben ustedes, con toda la buena moral, con toda la buena actitud, muchísima salsa a esta hora, 8 de la mañana, 12 minutos, tu familia del Sol Medellín presente a esta hora para acompañarte con unos clásicos de la salsa sabrosísimos, y ella es la chica del apellido sabroso, búsquenla en Instagram, @DianaMerPisa.

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1: Con el Sol Medellín 107.9, brindo por ti, brindo por mí. Vamos todos a brindar y a disfrutar con lo mejor de los dos mundos, de estos dos géneros, de la balada romántica, la música para planchar y también nuestra salsa. Y vamos a celebrar todos, todos. Vamos a ir todos, el combo de la oficina, los amigos, la familia, pero también vamos a celebrar a mamá en este mes de mayo, en este mes de las madrecitas.
0: Lean, ¿qué hay que hacer para ganar invitaciones dobles y bailarnos un popurrí? Algo así, fanáticos del sol.
1: A ver, yo veo. Uy. Noche, cara y noche. Uy, uy, ¿qué hay que hacer? Muy fácil, Diana Mera. Los fanáticos nos tienen que enviar ya mismo una nota de voz. Ya mismo, nota de voz al WhatsApp Sol 302-218-1079. Diana Mer, Lian, Diana Mer, quiero boletas para Salsa a la Plancha. Y listo. Así de fácil. Así de fácil, así de sencillo.
0: Estás muy regalón hoy.
1: Estamos regalados, estamos generosos hoy con los fanáticos del Sol, como siempre. Así que ya lo saben, fanáticos.
0: Recuérdenlo, 23 de mayo, la próxima semana, ahí en la Fonda La Guandola, Salsa a la Plancha.
1: Vamos a hacerle homenaje a Paloma San Basilio. Mejor dicho, fanáticos, va a ser una fiesta imperdible. Ustedes no se la pueden perder. Es la fiesta de las que todo el mundo está hablando en este momento. Salsa a la Plancha, ahí en la Guandola Fonda Bar.
0: Será la artista invitada. Esa noche en vivo, esta canción va.
2: No sé por qué.
0: Yo sé que con esta nos vamos a enloquecer, ¿ah? ¿Eh?
1: Vamos a pararnos en las mesas a brindar, Diana Mero.
0: Va. Si aguantará mi peso.
1: Sí, está. Una mesita. No, pues, placa.
0: O esa mesita y que. Pa' un lado.
1: ¿Qué tal?
0: Lian, yo soy grande, Lian.
1: Ay, grandecita, pero divina, placa, regia.
0: Ay. Ya lo saben, fanáticos del Sol, repórtense a partir de este momento porque tenemos invitaciones dobles. Se viene Salsa a la Plancha.
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0: 8 de la mañana, 19 minutos, fanáticos del sol. 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

0: 8:39, fanáticos del sol.
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0: 8:39 en este jueves. Ustedes continúan disfrutando de este fin de semana sol.
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3: 8:43 y siento una voz que me dice: acúsate que te están velando. Llegan aquí Richie Ray y Bobby Cruz en el solar. Clásicos de la salsa.
5: Ah, ah.

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0: 8:55 en este jueves, fanáticos del Sol Medellín, 107.9.
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1: 9 de la mañana, 6 en el Sol.
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0: 107.9, fanáticos del sol. 9 de la mañana, 11 minutos, 9:11 en este fin de semana. 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

0: Y a esta hora el reloj ya marca las 9 de la mañana, 40 minutos, 9:40 en el Sol 107.9.
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0: Onda Merced a esta hora de la mañana, fanáticos del Sol Medellín, 9:52. Hoy, premios Nuestra Tierra.
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1: Muy bien, fanáticos. ¿Qué tal este jueves? ¿Cómo les va? ¿Cómo les va? ¿Cómo les va? Cuenten a ver. ¿Qué tal el jueves? ¿Cómo avanza? ¿Qué tal el sol? Solecito que está calentando a esta hora. Bochornito sabroso, ¿sí o qué? Pero le ponemos salsa y la vaina cambia. 10 de la mañana, 13 minutos. Un abrazo fuerte. Buena energía para todos. Que la bendición de Dios los acompañe en esta mañana. Espero todo les esté rindiendo. Aquí estoy con toda la energía y mucho que salserín.

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0: Ah, ¿de seguro? ¿De seguro? ¿Ustedes están por allá también? ¿Es que ustedes están en todo el país o qué?
1: Sí, en todo el país, en Cali, en Cartagena, en Barranquilla.
0: Okay. En las principales ciudades, en las principales ciudades y también en otras regiones también, ¿sí o qué?
1: Claro, en Bogotá, en el Eje Cafetero, en Bucaramanga, por supuesto, aquí en Medellín, Itagüí, Río Negro. Estamos en todo el país y obviamente pues vamos a hablar de un tema muy importante.
0: ¿Cuál?
1: Ya viene la Copa Mundo, ¿no?
0: Sí, señor, sí.
1: Y no está usted con la camiseta vieja. Esta mañana vi a Lian con esa camiseta
0: Yo le dije.
1: Parecía ombliguera ya de lo cortica que le queda.
0: No, y ya no se ve amarilla, sino que blanca.
1: Sí, esa debe ser como del 78. 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
0: Ahí estaba Grupo Niche en el Sol 107.9. Tengo buenas noticias, fanáticos, a esta hora. 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
5: La radio oficial de la salsa, ya lo escucharon. Nos escuchan en cualquier rincón de Colombia, en cualquier rincón del mundo entero. Incluso a través de nuestra aplicación, que la pueden descargar ya. Sí, ya mismo la pueden descargar a través de la Play Store o la App Store de su celular. 10:47 nos vamos para el Centro de Terapias Alternativas José Celestino Mutis. 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

0: 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En el sol son las
1: 11:05 minutos en el sol, Medellín. Buenos días.
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0: 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Y yo sé que a esta hora puedes estar en cualquier parte del mundo.
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0: Y si estás escuchando El Sol Medellín, sabes que cuando suena esto de fondo es porque les traemos una invitación grandísima. Vos de pronto estás por allá en Australia, Alemania, qué sé yo, en Argentina, Chile, Perú, Costa Rica. Pero sabes, fanático del Sol Medellín, que aquí en Antioquia está tu familia. Y esa mamá que merece que ese de su día sea celebrado de una manera bastante especial. Pues estoy listo para que nos veamos este 23 de mayo, fanáticos del Sol Medellín. Y yo sé que ustedes también están listos para que nos veamos en la Guandola Fonda Bar Mall, Palmaía. Con salsa a la plancha.
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0: ¿Están preparados para que nos veamos este 23 de mayo? Sábado, es sábado. Oh. Con esta canción hay que brindar, sí o sí. Salud por todas las mamás.
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0: Salud por todas las mamás salseras. ¿Dónde están? ¿Dónde están? ¿Dónde están? ¿Dónde están? ¿Dónde están?
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0: ¿Supo qué?
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0: Fanático del Sol Medellín. Llegó el momento de que se me reporten las mamás salseras que aún no tienen entradas dobles para Salsa a la Plancha. ¿Listo? Pero puedes decir en este momento, Durán, sabes que mi mamá no te está escuchando en este momento. Pero yo te estoy escuchando. Y yo quiero que mi mamá esté ahí, celebrando su día. Quiero celebrarle ese día, mamá. Durán, yo estoy en otro país, pero esas entradas quiero enviárselas a mi mamá. Para que vaya con la familia, para que vaya con las amigas. Para que disfrute de Salsa a la Plancha. ¡Listo! Y muy atentos porque traemos también sorpresas, claro que sí. Yo me llamo Paloma San Basilio.
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0: En vivo y en directo. Para todos ustedes.
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0: Esto suena en vivo de loco, definitivamente. Voy a habilitar ya mismo el WhatsApp del Sol. Lo voy a habilitar ya mismo.
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0: Ya está habilitado nuestro WhatsApp del Sol. 302-218-1079. Para que ya mismo envíen nota de voz. Nota de voz al WhatsApp del Sol. 302-218-1079. Durán. Soy mamá salsera. Quiero estar en Salsa a la Plancha. Así de fácil. No les voy a enviar una entrada doble, no. Ah, imposible, no, fanático, no. Una entrada doble, no. Tampoco les voy a enviar dos entradas dobles. Les voy a enviar tres entradas dobles. Esto quiere decir que ingresan seis personas. Para que disfrutemos de Salsa a la Plancha. Con el Sol 107.9.
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0: Compasión, compasión, compasión.
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0: Yo estoy listo. Ave María. Recuerda que si de pronto vos decís, no, yo quiero Durán, es separar mi mes y demás, pues facilísimo, lo puedes hacer en el 315-893-3370. Las mamás salseras se me reportan ya, les voy a enviar tres entradas dobles para que se vayan a Salsa a la Plancha con el Sol 107.9. Dice Durán, yo, por favor, no tengo entradas. Celular finalizado en 5931. Hola, ¿qué tal? ¿Cómo estás? ¿Bien o no? Qué rico leerte. Ya te las voy a enviar. Personalmente te las envío. ¡Listo! Salsa a la Plancha. Con el Sol 107.9. A esta hora te cuento que te vas para Salsa a la Plancha con el Sol.
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0: Dímelo.
1: Dímelo.
0: Ah, cómo es de fácil hablar claro, sin rodeos, sin vaina. ¡Ave María! Si vieran cuánta cosa se ahorran.
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0: 11 de la mañana, 20 minutos, escucha la radio oficial de la salsa, es el Sol Medellín, te acompaño, aquí estoy con toda la energía.
3: Durán.
0: Y mucho que salserín.
4: Bien, bien.
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0: Ah, caramba. ¿Ya no qué?
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0: en las madrugadas. Uy, esa canta fuerte, ¿sí o qué?
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0: 12 minutos. Buen provecho en el almuerzo, fanáticos, a esta hora. Este es el espacio donde quiero recordarles que llega
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0: Díselo.
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1: Uno
0: nunca sabe si o qué casos se han visto. Incluso hasta estando con uno. Ah, dura por no le eche veneno a la cua. ¿Qué hacemos, pues? ¡Ay, Dios mío, fanáticos! 12 minutos, buena energía. Escuchan el Sol 107.9 y es el momento de escuchar a los fanáticos a esta hora. El Sol, buenos días. ¿Quién anda por acá?
4: Durán.
0: ¿Qué, mi amor?
4: Bien, ¿y tú? Quiero, Durán, por favor, asoleate que te conviene.
0: De una, eso va.
5: Durán, buenos días.
0: Dímelo, bien, buenos días, papi, bien.
5: Durán, así contame. Me voy a regalar una boletica para ir con mi esposa.
0: Claro.
5: Yo le agradezco, muchas gracias.
0: Soba, papito, cuente con ellas.
6: Soy mamá salsera y Epa. Quiero estar en Salsa la Plancha.
0: Qué rico. Bienvenida.
6: Buenos días, mi nombre es Marcela Castro, Marcelita. Soy mamá salsera y quiero estar en el
0: Salsa la Plancha. Listo, mi amor, claro que sí, eso va.
7: Durán.
0: Dímelo, buenos papito. Días. Buenas tardes,
7: mi
0: ya.
7: Mi hermano, porfa.
0: Contame.
7: ¿Puedes colaborar con cuatro entraditas para ¿cuatro celebrar entraditas? El Día de la Madre?
0: Listo, papi, de una.
7: Asoleate que te conviene.
0: Con el sol, la radio oficial de la salsa, así de fácil, fanáticos, así de fácil. Vamos a estar entregando las entradas dobles para Salsa la Plancha con el Sol. Buenas tardes, ¿quién anda por acá? Buenas tardes, el Sol. Hola, hola.
8: Hola, Durán, ¿cómo estás?
0: Qué papi, bien, gracias a Dios.
8: Salsa, solo salsa. Yo quería, por favor, dos boletas dobles para mi mamá, si
0: de
8: se podría.
0: Soba,
8: hablando que acá es de la estrella, color química presente.
0: Epa.
8: Asoleate que te conviene.
0: Con el Sol, gracias. El Sol.
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0: Esperando, mi amor. Hola, hola. ¿Quién anda por acá? El Sol. Buenas tardes.
6: Hola, hola. Soy mamá salsera. Quisiera entrar para Salsa la Plancha. Sí, gracias.
0: Gracias a ti por escucharnos. El sol. Abrazo fuerte. El Sol. La radio oficial de la salsa. Ve qué fácil. Así de fácil. Nos vamos para Salsa la Plancha. Con el Sol Medellín 107.9 y con una invitada supremamente especial. Les hablo de Paloma San Basilio. ¿Cómo? Directamente, fanático, desde Yo Me Llamo. Paloma San Basilio con nosotros. En vivo y en directo, canta espectacular esta mujer. ¡Díselo! Está imperdible, se me eriza hasta la piel. Solo hablan de ti. Ay, ay, ay. Las canciones para recordar, ¿sí o qué? Seguir. Seguir con él. No cante, hombre, no cante. Entréguenos boletas, carajo. Eso va, es el mediodía. Con mucha salsa en el sol. Salsa la plancha, ¿eh?
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5: 12:25 minutos. 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

0: 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En El Sol son las
1: 12 del mediodía, 34 minutos en El Sol.
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5: 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Ya 1:30 p.m.

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0: La que dirige es Diana Mer Pisa, la chica del apellido sabroso, y con ustedes muy feliz, como siempre, de acompañarlos a través de el

0: redes sociales, Alexis Voz Romántica. Los espero por ahí también para que nos conectemos, conversemos, nos conozcamos, interactuemos a través de las redes sociales. Y a propósito de redes sociales, vayan a @AlSolMedellín para que nos dejen sus comentarios. Quieren participar por sus entradas para Salsa a la Plancha. Vayan y chequean además el último reel, el último TikTok de El Sol. Con Durán, con Lian, está muy divertido. Van, le dan like y dejan además sus comentarios en @AlSolMedellín, nuestro más reciente video. Listo. Mientras tanto, y mientras ustedes muchos van almorzando, otros ya lo hicieron, van descansando, haciendo la siestica antes de ingresar nuevamente a sus labores, les voy entregando, los voy premiando con boletas, códigos QR para lo que será una edición más, una versión más de nuestro evento Salsa a la Plancha, Fanáticos del Sol, celebrando el mes de mamá en Fonda La Guandola este sábado 23 de mayo. Ahí estaremos fusionando una vez más lo mejor de la salsa, lo mejor de la balada romántica, en una noche que les prometemos, les garantizamos, será inolvidable. No pueden faltar ustedes, los fanáticos del Sol y nuestras mamás salseras, este 23 de mayo. Ustedes saben que la dinámica es sencilla. A través de nuestro WhatsApp Sol me van a enviar su mensaje, su audio. Alexis, quiero boletas. Te quiero dos. Que somos cuatro. Que somos seis de una.
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0: Usted me envía a esta hora un mensaje, un audio, y yo le entrego pase doble de nuestros códigos QR para Salsa a la Plancha. 302-218-1079. ¿Quién está por acá? El Sol, hola.
2: Hola, buenas tardes. Soy hola, mamá salsera.
0: Hola, mamá salsera.
2: Para Salsa a la Plancha, para mí, mi mamá y mis hermanas.
0: De
2: gracias.
0: Una. Nos fuimos entonces, mamá salsera, con tu madre y con tus hermanas. ¿Qué te digo? Te vas con nosotros, con tu familia Sol, este sábado 23 de mayo, para celebrar el mes de mamá con Salsa a la Plancha. Así ganan ustedes, fanáticos, con El Sol Medellín. Habrá además, les cuento, una gran presentación, un show imperdible, haciendo homenaje a Paloma San Basilio, con todas sus canciones, Libre, Juntos, ¿Por qué me abandonaste? Es Luna de Miel. ¿Por qué me abandonaste? ¿Por qué me abandonaste? Y se me pegó. 1:45 en El Sol. ¿Qué más nos dicen por acá? Hello.
3: Hola, El Sol.
0: Hola.
3: Soy una mamá salsera.
0: Mamá.
3: Quiero adelantar la celebración de mi cumpleaños en Salsa a la Plancha.
0: Va para
3: me
0: esa,
3: regalan un pase doble, porfa.
0: De
3: muchas
0: una.
3: Gracias. Bonito día.
0: Te llevas entonces pase doble a esta hora. Nos vamos para Salsa a la Plancha, 23 de mayo, Fonda La Guandola. Sigo leyendo sus mensajes, sigan enviando sus audios, pidan sus entradas con El Sol Medellín 107.9. Reservas también pueden hacerlas a través del 315-893-3370, fanáticos del Sol, para que tengan una super ubicación este sábado 23 de mayo con El Sol 107.9.
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0: 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En El Sol son las
1: 2 de la tarde, 5 minutos en El Sol.
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0: Avanzamos en esta tarde de jueves fanático del sol. 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

0: el caballero de la salsa, Gilberto Santa Rosa. Con él llegamos a las 2 ya de la tarde, 42 minutos en el sol. 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
0: Vamos a acompañarlos. Si suena lo mejor de las salsas, porque estás escuchando El Sol Medellín 107.9. Ella y tú, a las 2:42, jueves, fin de semana con El Sol.

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8: 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Diana Mer, venga, yo le hago una pregunta rápida. ¿Quién es esa persona que siempre lo alienta a uno en absolutamente todo?
7: No, pues mi mamá. Ella siempre me hace barra en todo. Mejor dicho, es mi hincha número uno.
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0: 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En El Sol son las
1: 3 de la tarde, un minuto en El Sol.
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0: salsa romántica. A esta hora, fanáticos del sol, ¿qué tal? Bienvenidos. Feliz fin de semana.
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0: Bienvenidos. Y tremendo sol el que nos acompaña en esta tarde, ¿ah? Ahí les envío un chapuzón para refrescarnos.
3: Sabroso.
0: A ver, nos tapamos la nariz a la una, a las dos y a las... ¡Ay, qué rico! Fanáticos del sol, bienvenidos. ¡Buenas tardes!

0: 9, 3 de la tarde, 8. Mucha salsa. Arroba Diana Mer Pisa en tu radio. Buenas tardes. En el sol. Escuchan. 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
0: Fanáticos del show, 23 de mayo, salsa a la plancha. Repórtense ya, que voy a entregar QR, voy a entregar invitaciones dobles para salsa a la plancha con el sol.
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0: Brindemos. 3:42 en el sol. 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En este fin de semana.
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0: 107.9. Somos el sol Medellín al aire. 107.9 en este jueves.
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0: Jueves ya.
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0: Diana Mer pisa en tu radio.
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0: Quiero leerlos, escucharlos a través de nuestro WhatsApp Sol 343. Muy buenas tardes.
3: Hola, Diana.
0: Hola.
3: Dos boletas, porfa, para ir a Salsa a la Plancha.
0: Eso
3: con
0: va.
3: Una amiga, gracias. Azuléate que te conviene.
0: Gracias a ti por escucharnos. Te vas con tu amiga a disfrutar de Salsa a la Plancha. Muy buenas tardes.
4: Diana Mer Pizza.
0: Hola,
4: quiero
0: lindo.
4: Cuatro boletas, por favor.
0: ¿Qué hay?
4: Para el concierto 23. El sol.
0: De una vez, cariño, de una vez. Hola, ¿quién está con el Sol Medellín? ¿Qué tal? Una feliz tarde.
5: Hola, buenas tardes, El Sol. Quisiera ganarme 3 pases dobles para Salsa a la Plancha. Azoléate que te conviene.
0: ¡De una! ¡De una vez a las 3:44! 3:44. 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

0: 107.9, fanáticos del sol. 3 de la tarde, 50. Pide tu canción favorita en el sol.
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1: 3:51. 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
1: 3:51 en el Sol Medellín, Joe Arroyo. 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

0: 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En El Sol son las
1: 4:05 en El Sol.
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0: 4:16, 4:16 en el sol en este jueves. 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
4: 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C, 48. Respuesta correcta, 48.
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0: Bien, a ver, pisa en tu radio. Sigo escuchándolos a través de nuestro WhatsApp Sol 302-218-1079. Muy buenas tardes.
1: Mi nombre es Astrid y me encantaría ir a Salsa La Plancha. Es el mes de mi cumpleaños y quiero ir con mis tres amigas.
0: Por favor.
1: Gracias.
0: Por supuesto, Astrid. Quiero decirte que eres ganadora de invitación doble para disfrutar de Salsa La Plancha. Muy buenas tardes.
2: Hola, buenas tardes. Soy mamá salsera. Quisiera entrar para Salsa La Plancha para mí, mi mamá y mis hermanas. Gracias.
0: Por favor, por favor. De una vez, ¿quién más está con el Sol Medellín a esta hora? Muy buenas tardes.
3: Hola, hola, Diana. Pura vida. Desde Costa Rica, saludos.
0: Hola.
3: Lastimosamente no puedo ir al concierto, pero desde aquí, full vibras. Ay, buena nota, gracias.
0: Qué lindo, saludo para ti en Costa Rica. Y a todo aquel que nos escucha a través de nuestra app RCN Radio. Es sencillo, ustedes descargan la app de RCN Radio ahí en tu dispositivo y de una estamos al aire con el Sol.
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0: 107.9, fanático del Sol Medellín, 4.53. Ustedes continúan reportándose a través del WhatsApp Sol. Buenas tardes.
1: Hey, Yanita, hola.
0: Hola, lindo.
1: Vamos a poner un temita ahí.
0: ¿Cuál, mi amor?
1: Ese que dices que...
0: Cántalo.
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0: Sí.
1: 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Todo aquello que fue como antes. Tomando en mi mente su imagen. Ay, escucho el Sol.
0: De Chanel, estoy de vuelta. Oíste, a mí me cantan así, me enamoro de uno. Me enamoro. Yo dije, no me vuelvo a enamorar, pero me cantan así y de frente.

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0: 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En el Sol son las
1: 5 de la tarde, 5 minutos en el Sol.
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0: A esta hora, a través de Sol Tiempo y Tráfico, fanáticos, la información de movilidad, cómo se encuentran las vías en la ciudad de Medellín, área metropolitana, y por supuesto también las noticias para que estén siempre bien informados y actualizados de los hechos y acontecimientos de Medellín y Antioquia a través del Sol. Para ello saludamos a Rodrigo Borges Búho, a quien le damos la bienvenida como cada tarde a los micrófonos de El Sol. Rodri, ¿qué tal?
1: Hombre, Alexis, ¿qué tal? Buenas tardes. Saludo cordial para los fanáticos del Sol Medellín 107.9.
0: En esta tarde muy fresca, así bien buena, deliciosa, para disfrutar de mucha salsa y también de las noticias para informarnos. Titulares a esta hora, 5 de la tarde, 12 minutos. Cayó una mujer en Venecia, Antioquia, por chantajear un policía con videos íntimos. Escuchen, exigía dinero para no publicarlos.
1: Sí, señor, les contamos que una mujer fue capturada en flagrancia en el municipio de Venecia, acá en el departamento de Antioquia, señalada de presuntamente extorsionar a un integrante activo de la Policía Nacional, a quien habría amenazado con publicar videos íntimos si no le entregaba dinero. El procedimiento fue realizado por unidades del Gaula Antioquia en medio de un operativo en el suroeste del departamento, cuando la señalada supuestamente se disponía a recibir 500 mil pesos exigidos a la víctima. De acuerdo con el reporte entregado por las autoridades, la mujer sería expareja sentimental del uniformado y desde hacía varios días lo venía presionando económicamente, utilizando como amenaza la difusión de contenido privado de carácter íntimo.
0: Por otro lado, capturaron también a alias Catiro, señalado jefe de sicarios del clan del Golfo. Esto ocurrió en el Bagre, Antioquia.
1: De acuerdo con los reportes de inteligencia militar, bajo su mando recaía la responsabilidad de coordinar homicidios selectivos y acciones terroristas en la jurisdicción, además de liderar la red de sicariato para mantener el control territorial frente a otros grupos armados y ejecutar labores de inteligencia delictiva e intimidaciones contra la población civil. Para las autoridades, su captura representa un debilitamiento significativo en el brazo armado y financiero de la organización que busca consolidar el control ilícito en esta región de Antioquia.
0: 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Por otro lado, Rodri, nos vamos preparando para las urnas. Uh-huh, el sí, momento señor. De, obviamente, ser partícipes de nuestra democracia en el país. Y más de 114 mil antioqueños precisamente fueron designados como jurados de votación para las presidenciales este 31 de mayo.
1: Sí, señor, y les contamos que la Registraduría Nacional del Estado Civil confirmó que 114.309 ciudadanos que residen en Antioquia prestarán su servicio como jurado de votación durante las elecciones presidenciales del próximo 31 de mayo. La entidad recordó que prestar este servicio es de carácter obligatorio. El incumplimiento sin justa causa acarrea sanciones severas como la destitución de cargos para servidores públicos y particulares, 10 salarios mínimos mensuales legales vigentes.
0: Ahí está la información, Rodri, y pues entonces a los fanáticos decirles que a través de la página de la Registraduría, registraduría.gov.co, encuentran de hecho habilitado un banner para que consulten a través de su cédula si han sido seleccionados o no como jurados de votación. ¿Usted ya lo hizo?
1: No. Repítamelo, por favor, aquí lo voy a hacer.
0: Registraduría.gov.co. Sí. Hay un banner de jurados de votación. Ahí ingresa uno la cédula, listo, y pueden o no haberlo seleccionado como jurado de votación.
1: Vea, interesante, qué bueno, gracias.
0: Ahí está, entonces.
1: De pronto ahí me salvaste 10 salarios mínimos.
0: 5 de la tarde, 15, Rodrigo Borges, feliz regreso a casa y bueno, nos escuchamos con más información a través del Sol.
1: Muchísimas gracias, igualmente para los fanáticos del Sol Medellín, les deseamos lo mejor en el día de hoy.
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2: A esta hora, 5:23 en la avenida regional, alta carga vehicular en toda su extensión. No se presentan novedades en la vía hasta el momento para que lo tengan presente, fanáticos del Sol. Pero está lenta la movilidad para que tengan mucha paciencia. Mientras disfrutan de mucha salsa con el Sol.

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0: Edgar Joel con Hechizo de Luna. Canciones como estas de la salsa romántica vamos a disfrutar en un rato a partir de las 7 de la noche en la intimidad del Sol 107.9.
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2: Una canción, pero no recuerdo cómo se llama. Sé que dice, haremos el amor sin condiciones.
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0: El sol, feliz el resto de ya tarde que va finalizando. Recibimos esta noche maravillosa para acompañar a nuestros fanáticos del Sol Medellín 107.9, porque llega Salsa a la Plancha. 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Bueno, quiero regalar entradas a esta hora. Nuestro WhatsApp Sol fácil.
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0: Actualízalo, escríbenos a esta hora por medio del 302-218-1079 y gana tus entradas. Los leo, los escucho. Buenas.
2: Hola, al Sol.
0: Hola.
2: Soy una mamá salsera.
0: Mamá salsera.
2: La celebración de mi cumpleaños. ¿Cómo en vas? Salsa a la Plancha. Me regalan un pase doble, popa. Papá. Muchas gracias, bonito día.
0: Un abrazo para ti, gracias por escucharnos. Así ganan ustedes las entradas para Salsa a la Plancha. Ya 6:42 minutos. ¿Quién más quiere irse conmigo para Salsa a la Plancha? Los leo, los escucho a esta hora, 302-218-1079. Por acá nos dicen: hola Alexis, quiero estar en Salsa a la Plancha, porfa, me regalas boletas y asoléate que te conviene. Esto es sin perder un segundo, fanático del sol. Así de fácil ganan con nosotros en Salsa a la Plancha. Ya lo saben, sábado 23 de mayo, Fonda La Guandola con el Sol 107.9.
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3: Familia Sol, ¿será que me colocaron un disquito que dice: perdóname por no mostrarte mis defectos, perdóname por no decirte que soy perfecto?

0: Miki Taveras dice a esta hora que el amor no te da. 6:48 minutos, llega la información deportiva. Prenómina para el Mundial de la Selección Colombia está confirmada. Bambino Henao nos tiene a esta hora toda la información. Las tres noticias más importantes en el ámbito deportivo nos cuenta a esta hora, 6:48 en El Sol. Bambi, adelante.
1: Saludo especial y buenas tardes a toda la audiencia. Tres noticias deportivas para el día de hoy. La primera tiene que ver, y la más importante, la convocatoria de la Selección Colombiana de Fútbol a través de Néstor Lorenzo, el técnico, de 55 jugadores en la prelista. Ojo, es una prelista, pero la oficial de 26 se entregará la primera semana de junio de cara al campeonato mundial. Es decir, van a sobrar 29. Lo que pasa es que en esta prelista tienen que estar los que, en caso de una lesión, estarían surtiendo la selección colombiana. Quien no esté en esta prelista ya no puede ir al mundial. Un caso puntual, han pedido mucho a Hugo Rodallega. No está en la prelista, quiere decir que no puede ser convocado a la selección en caso de algún lesionado. Pero de resto están pues los que han venido actuando: David Ospina, Davinson Sánchez, James Rodríguez, Luis Díaz, Luis Javier Suárez, Richard Ríos. ¿Qué podemos mirar como novedades? La presencia del volante de Nacional, Juan Manuel Rengifo, el juvenil, está en la prelista de la selección colombiana. Edwin Cetré, por ejemplo, ex Medellín, hoy con Estudiantes de La Plata en Argentina. Sebastián Villa, que tanto se ha mencionado, que lo extradeportivo, en fin, está en la prelista, que juega actualmente en el Rivadavia de Argentina. Está también dos arqueros, Aldair Quintana, en esa prelista preconvocatoria. Si alguno se lesiona, pues entonces Aldair aparece como una posible sustitución con Independiente del Valle. Kevin Mier, que está en Cruz Azul, también aparece en la prelista. Está en la prelista Jerry Mina, del Cagliari. Edier Ocampo, ustedes lo recuerdan, lateral del Nacional del fútbol de los Estados Unidos en el Vancouver, en el MLS. Está exactamente en el Vancouver de Canadá. Por lo menos son algunos de los jugadores que han sido mencionados. Igualmente André Felipe Román, también del Atlético Nacional. La otra noticia de la tarde, la confirmación de los partidos de semifinales. Son dos partidos semifinales que se juegan este fin de semana y el siguiente, el próximo, el sábado 23. Para mañana, atención, Nacional viajará a Ibagué. Mañana tiene previsto viaje a Ibagué porque el sábado, pasado mañana, empiezan las semifinales de la siguiente manera. A las 6 de la tarde, Nacional visitando al Tolima en Ibagué, y a las 8:30, Junior visitando a Independiente Santa Fe en Bogotá. Ibagué y Bogotá tendrán las primeras semifinales este fin de semana en el fútbol colombiano. Obviamente la semana del 23, la otra semana, serán locales en Barranquilla el Junior y en el Atanasio Atlético Nacional. Saludo cordial, feliz tarde, feliz noche a toda la audiencia.
0: Un abrazo, Bambino Henao, a esta hora con toda la información desde la sala de redacción de Deportes RCN. Prenómina entonces de la Selección Colombia para el Mundial. 6:51, escuchan El Sol.
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